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1: Buen hit desde la Argentina junto a Tan Biónica. Vienen haciendo Mis Noches de Enero.

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0: en lo que ellos denominan New Rave, uniendo fuerzas David Guetta y Morten. Dreams, sueños.
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0: decir lo que sentimos, sentir lo que decimos, concordar las palabras con la vida, decir lo que sentimos, sentir lo que decimos, concordar las palabras con la vida. Esto lo recomendaba Séneca. Que sea tu santo y seña, decir lo que te dicta el sentimiento, sentir las palabras que salen de tu boca, vivir como piensas, pensar como vives.
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como Gardel, como la madre, como el Rioba. El filete es un arte absolutamente porteño. Picaresco y a veces hasta filosófico, llegó a principios de siglo a las calles de Buenos Aires colgado de los carros que los inmigrantes utilizaban para el trabajo. Una decoración particularmente barroca que contribuyó a la mitología popular con dichos como: no seré doctor, pero tengo dos chapas. O: suerte Adán, que no tuvo suegra. Cuando en la década del 50 André Malraux visitó nuestro país, no quedó tan impactado con el churrasco como con el filete. Es que es lo que representa a Buenos Aires, dijo luego de observar este tipo de decoración circulando sobre camiones y colectivos. Hoy el filete sigue manteniendo su nostalgia original. Arte transmitido de generación en generación, iniciado con los inmigrantes italianos Salvador Venturo y los hermanos Brunetti, sigue fascinando a quienes quieran lucirse con destreza y seguridad en el trazo del pincel. Mientras tanto, aquí, en la gran ciudad, una nueva hora.

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Crea la felicidad en el hogar, alienta la buena voluntad en los negocios, y es la contraseña de los amigos. Es descanso para los fatigados, luz para los decepcionados, sol para los tristes y el mejor antídoto para las preocupaciones. 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

0: remolinos de fuego. Un remolino de fuego, también conocido como tornado de fuego o firewall, es un fenómeno raro en el cual el fuego, bajo ciertas condiciones atmosféricas, dependiendo de la temperatura del aire y las corrientes, adquiere la forma de un embudo en una columna de aire en rotación orientada verticalmente. Pueden llegar a tener desde 10 hasta 60 metros de altura y 3 metros de ancho, pero solo duran unos pocos minutos, aunque algunos pueden durar más tiempo si el viento es fuerte. Los remolinos de fuego ocurren frecuentemente durante incendios forestales, pero también han sido observados en incendios de combustibles, erupciones volcánicas y explosiones nucleares. Mientras tanto, aquí, en la gran ciudad, una nueva hora comienza.
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Recorriendo las páginas de la historia desde una óptica negativa, podemos comprender que en el mundo siempre ha habido guerras, miseria, pestes y crueldades del hombre con el hombre. Y que en todos los tiempos ha habido personas anunciando el fin o proclamando la llegada de tiempos de crisis imposibles de superar. Érase una vez un hombre que vivía muy cerca de un importante cruce de caminos. Todos los días, a primera hora de la mañana, llegaba hasta allí, donde instalaba un puesto rodante en el cual vendía bocadillos que él mismo horneaba. Era sordo, por lo tanto, no escuchaba la radio. No veía muy bien. Entonces, ni un solo día leía diarios. Pero eso sí, vendía exquisitos bocadillos. Meses después, alquiló un terreno, levantó un gran letrero de colores y personalmente pregonaba su mercancía gritando a todo pulmón: ¡compre deliciosos bocadillos calientes! Y la gente compraba cada día más. Aumentó la compra de insumos, alquiló un terreno más grande y mejor ubicado, y sus ventas se incrementaron día a día. Su fama aumentaba y su trabajo era tanto que decidió buscar a su hijo, un hombre de negocios de una gran ciudad, para que lo ayudara a llevar el negocio. Al llamado del padre, su hijo respondió: pero papá, no escuchás la radio, ni lees los periódicos, ni ves la televisión. Este país está atravesando una gran crisis. La situación es muy mala. No podría ser peor. El padre pensó: mi hijo trabaja en una gran ciudad, lee los periódicos y escucha la radio. Tiene contactos importantes. Debe saber lo que habla. Así que revisó sus costos, compró menos pan y disminuyó la compra de cada uno de los ingredientes y dejó de promocionar su producto. Su fama y sus ventas disminuyeron día a día. Tiempo después, desmontó el letrero y devolvió el terreno. Aquella mañana llamó a su hijo y le dijo: tenías mucha razón. Verdaderamente estamos atravesando una gran crisis. La historia de la humanidad demuestra que solo triunfan aquellos que creen poder hacerlo. Que no hay crisis o profecía alguna que pueda con un hombre que tiene la determinación de triunfar. Que si enfrentamos la noche pensando en el fracaso, amaneceremos con el temor de fracasar. El secreto de todo triunfo es creer en uno mismo, respetar nuestra intuición, saber escuchar, estudiar en profundidad cada situación, discernir, actuar con confianza, certeza y seguridad. Ser conscientes de que si logramos vencer las dificultades que se nos presentaron ayer, venceremos sin duda las de hoy. Y que cuando llegue el momento tan temido, se dará en nosotros la fuerza, la voluntad y el criterio necesario para superar todas las dificultades.

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0: hombre es la más elevada de las criaturas. La mujer, el más sublime de los ideales. El hombre tiene la supremacía. La mujer, la preferencia. La supremacía significa fuerza. La preferencia representa el derecho. El hombre es un código. La mujer, un evangelio. El código corrige. El evangelio perfecciona. El hombre es un templo. La mujer es el sagrario. Ante el templo nos descubrimos. Ante el sagrario nos arrodillamos. El hombre es el águila que vuela. La mujer, el ruiseñor que canta. Volar es dominar el espacio. Cantar es conquistar el alma. El hombre tiene un farol, la conciencia. La mujer tiene una estrella, la esperanza. El farol guía, la esperanza salva. El hombre está colocado donde termina la tierra. La mujer, donde comienza el cielo.
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Maravilla subterránea. La cueva de los cristales, una maravilla subterránea, fue descubierta en el año 2000 por casualidad en las profundidades de la mina de Naica, en el estado de Chihuahua, México. Un bosque de cristales dentro de una verdadera macrogeoda de las más grandes del mundo. Una cueva completamente recubierta por cristales transparentes de selenita, es decir, yeso muy puro, algunos de los cuales superan los 12 metros de largo y pueden pesar hasta 55 toneladas. En esta maravilla infernal a 50 grados de temperatura y 100 de humedad, las posibilidades de sobrevivencia del ser humano se reducen a tan solo unos cuantos minutos. Uno se encuentra en una situación de cocción al vapor. La gruta todavía está sin explorar en su totalidad. La exploración de alto riesgo es de proporciones espaciales, más allá de los límites humanos, para entender, estudiar y documentar antes de que sea demasiado tarde, ya que podría ser inaccesible en muy poco tiempo. Mientras tanto, aquí, en la gran ciudad, una nueva hora comienza.

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0: Dijo Benjamin Franklin: hay dos clases de personas en el mundo, las que son felices y las que son desgraciadas. Las personas felices fijan su atención en lo conveniente de las cosas, en las partes buenas de una conversación, en los platos bien preparados, en un día bien aprovechado, en los detalles más sutiles de la vida, y lo disfrutan todo con alegría. Las personas que son infelices piensan, hablan y se quedan siempre con lo negativo. Si el ser infeliz estuviera arraigado en la naturaleza de las personas, estas serían dignas de compasión. Pero como criticar y lamentarse se adquiere por imitación o por decisión propia, la infelicidad va creciendo hasta convertirse en hábito. Porque la felicidad no es un premio, sino una consecuencia. Y el sufrimiento no es un castigo, sino un resultado.
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0: Paul Carason, el hombre azul. El uso erróneo de un medicamento dejó a un norteamericano con una extraña enfermedad que paulatinamente ha tenido su piel hasta dejarla de un tono completamente azul. Un medicamento con extractos de plata. La historia de Paul Carason, de 57 años de edad, ha dado la vuelta al mundo y le ha valido toda clase de comentarios que lo tildan como el hombre que se convirtió en pitufo, por el color de piel que comparte con esos antiguos y populares dibujos animados. Su calvario comenzó hace 14 años cuando Carason, que entonces tenía la piel clara y con pecas, inició un tratamiento cansado de sus problemas dérmicos a raíz del estrés. Para ello, usó un medicamento con extractos de plata que se prescribe para cierto tipo de enfermedades en la piel. Tenía la piel clara y con pecas. Sin embargo, ese fármaco estaba indicado para beber y él, al no conseguir resultados, comenzó a frotárselos directamente en la cara. Lo que logró finalmente fue una intensa dermatitis y una reacción que poco a poco fue tiñendo su cara de azul. El cambio fue tan gradual que no lo percibí y tampoco lo hicieron mis amigos, manifestó Carason. Mientras tanto, aquí, en la gran ciudad, una nueva hora comienza.
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0: Volando sobre la Estatua de la Libertad, se pueden observar con asombro los detalles de su terminación. Cada mechón, cada rizo del pelo en la parte superior de la cabeza de aquella dama fue tallado y pulido con el mismo cuidado que todo su cuerpo y su vestimenta. Sin embargo, cuando en 1866 Augusto Bartholdi terminó su magnífica obra, que tiene más de 91 metros de altura sobre el puerto de Nueva York, aún no había sido inventado el aeroplano. Nadie, hasta donde sabía aquel artesano, vería la parte más alta de su estatua, salvo alguna que otra gaviota aventurera. Por lo tanto, no era necesario tallar y pulir cuidadosamente cada detalle de la parte más alta de su estatua. Solo alguien perfeccionista, con amor propio, creyente del trabajo bien terminado, haría un esfuerzo tan innecesario. Es en los pequeños detalles, con más frecuencia de lo que nos imaginamos, en donde está la diferencia entre el éxito y el fracaso, entre la mediocridad y la excelencia.
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3: Como Gardel, como la madre, como el Rioba, el filete es un arte absolutamente porteño. Picaresco y a veces hasta filosófico, llegó a principios de siglo a las calles de Buenos Aires colgado de los carros que los inmigrantes utilizaban para el trabajo. Una decoración particularmente barroca que contribuyó a la mitología popular con dichos como: no seré doctor, pero tengo dos chapas. O suerte Adán, que no tuvo suegra. Cuando en la década del 50 André Malraux visitó nuestro país, no quedó tan impactado con el churrasco como con el filete. Es que es lo que representa a Buenos Aires, dijo luego de observar este tipo de decoración circulando sobre camiones y colectivos. Hoy el filete sigue manteniendo su nostalgia original. Arte transmitido de generación en generación, iniciado con los inmigrantes italianos Salvador Venturo y los hermanos Brunetti, sigue fascinando a quienes quieran lucirse con destreza y seguridad en el trazo del pincel. Mientras tanto, aquí, en la gran ciudad, una nueva hora comienza.
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0: Molino de Fuego, también conocido como Tornado de Fuego o Firewild, es un fenómeno raro en el cual el fuego, bajo ciertas condiciones atmosféricas, dependiendo de la temperatura del aire y las corrientes, adquiere la forma de un embudo en una columna de aire en rotación orientada verticalmente. Pueden llegar a tener desde 10 hasta 60 metros de altura y 3 metros de ancho, pero solo duran unos pocos minutos, aunque algunos pueden durar más tiempo si el viento es fuerte. Los remolinos de fuego ocurren frecuentemente durante incendios forestales, pero también han sido observados en incendios de combustibles, erupciones volcánicas y explosiones nucleares. Mientras tanto, aquí, en la gran ciudad, una nueva hora comienza.
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0: pensar libremente, practicar la paciencia, sonreír con frecuencia, hacer amigos nuevos, redescubrir los de antes, perdonar a un enemigo, tener esperanzas, crecer, ser loco, contar cada día nuestras bendiciones, dar, ceder, tener esa confianza que permite recibir, cumplir una promesa, ser prudente, tratar de comprender, reservar tiempo para la gente, reservar tiempo para uno mismo, esparcir la alegría, aceptar un riesgo, ofrecerse, abrirse a alguien, probar algo nuevo, aminorar la marcha, saber ser blando, a veces, creer en uno mismo, confiar en otros, mirar un amanecer, escuchar la lluvia, rememorar, llorar cuando sea preciso, tener fe, cometer errores, celebrar la vida.
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0: Escuchabas Get Sexy, Sugar Babies.
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0: Pasaba Karma Carmaleón. Esto era Carter Club.
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0: Muchas gracias. Dedicado amigo El Tono y Fabiana que andan por ahí.
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La siguiente canción es parte de la campaña Be The One, lanzada por los artistas, la brasileña Isa y el norteamericano Major, con el apoyo de la ONU, el ACNUR y los refugiados para promover la diversidad y los derechos humanos. 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
2: Hola, soy José Pedro Salazar y te estoy dando la bienvenida a Más que Clásicos. El comienzo viene de 1984. Es el señor Huey Lewis and the News haciendo I Want a New Drug.

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2: Kayak en Más que Clásicos y el single de I Want You to Be Mine.

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2: Eran los tiempos en los cuales se bailaba muy pero muy buena música disco. Casey and the Sunshine Band. 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

En Más que Clásicos, sí que salimos de la rutina. Mira lo que te traemos ahora. Un perdido éxito que venía en 1984 desde Brasil. La agrupación era Kid Abelha, el tema Fix a Sound.

Este sonido llegaba desde Francia sobre fines de los 80. Son Philippe Laville y Jocelyn Berard haciendo la versión maxi de Colé Seré.

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1: Kylie Minogue en Más que Clásicos y su versión de Tears on My Pillow.

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11: Solicitado a través de másqueclásicos@adinet.com.uy. Lisa Stanfield, en este caso con Barry White, haciendo All Around the World.
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1: Realmente se consagraron en Uruguay con este clásico bailable de 1987. Eran los Enanitos Verdes haciendo La Muralla Verde.

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1: 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Le Blanc Ancar, Falling.

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1: Un éxito romántico formidable de 1980. Deliverance, Living LA.

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Esto lleva intrínseco un poquito del verano de 1987. Lee Carson, Baby Lou.

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1: Una de nuestras baladas favoritas en 1978. Leif Garrett, When I Think of You.

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1: Favorito de Leo Sayer en Más que Clásicos, You Make Me Feel Like Dancing.

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1: 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Teclados inconfundibles. Howard Jones. Like to get to know you well.

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10: Hola, hola, ¿qué tal amigos? ¿Cómo les va? Bienvenidos. Comenzamos una nueva edición de Remember Time. Aprovechamos durante una hora este gran camino junto a las mejores estrellas del firmamento de la música de todos los tiempos. Una hora en la que disfrutaremos hoy de artistas de la talla de Rita Coolidge, U2, David Bowie, Tina Turner, Nazareth y muchos consagrados más. ¿Qué les parece? Comenzamos. Esta es una nueva edición de Remember Time y a recordar se ha dicho. Comenzamos hoy con Peaches and Herb, un dúo norteamericano compuesto por Herb Fain y Francine Peaches Hall Baker. Sin embargo, la parte de Peaches fue consecutivamente interpretada por varias mujeres. Peaches and Herb, Shake Your Groove Thing, para comenzar la edición de hoy de Remember Time.

Curiosity Killed the Cat fue una gran banda pop británica, fundada en la década del 80, que tuvo mucho éxito en aquella década y también principios de la década del 90. Los Curiosity Killed the Cat, una muy buena banda, que aquí llegan con Down Earth, clásicos de la década del 80. Bajo

0: Atrás, Rod Stewart, Crazy About Her. Desde Out of Order, un gran disco de Rod Stewart. Pausa ahora los clásicos y ya vuelve nuestro mail arteclásicos@gmail.com.
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1: Dust in the Wind, polvo en el viento. Es la séptima canción del álbum discográfico Point of No Return, lanzado en 1977. Interpretada y grabada por la gran banda de rock progresivo Kansas.

0: Atrás 70 para Rita Coolidge, We Are Alone, Estamos Solos.
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0: Even Better Than The Real Thing, Mejor Que Lo Real, es la segunda canción y cuarto single del álbum del 91 de la banda de rock inglesa U2, Acton Baby, Mejor Que Lo Real. Los U2 aquí están ahora en Remember Time y así suenan.

0: Atrás, los superclásicos de Tina Turner, 80s para bebés. Antes, David Bowie, Absolute Beginners. Algo así como completamente principiantes. Pausa los clásicos, ya vuelven. Nuestro mail, areteclásicos@gmail.com.
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Love Hurts, el amor duele, es una gran canción compuesta por Woodrow Bryan, primeramente grabada por los Everly Brothers en julio de 1960. Luego, quizá con más éxito, la banda Nazareth realiza un cover de 1974, justamente la versión de Nazareth. Love Hurts, el amor duele, grandes clásicos de los 70s.

0: Das Erasure haciendo el cover de los ABBA, muy bien por cierto, con Take a Chance on Me, toma una oportunidad por mí.
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0: Penny and the Jets es una canción interpretada por Elton John, escrita por John y Bernie Taupin, ese gran dúo, para el álbum Goodbye Yellow Brick Road. La canción narra la historia de Penny and the Jets, una banda ficticia en la que John aparece como un fan. La canción ocupa la primera posición de la Billboard Hot 100 durante una semana en 1974. Elton John en vivo. Penny and the Jets. 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
1: Muy bien, amigos de Los Clásicos, llegamos al final de la edición de hoy. Gracias una vez más por estar allí. Los invitamos a la próxima. Hoy nos despedimos con la banda británica R&B de chicas Eternal, una agrupación formada ya por 1992. Se formó con Esther and Bernie Bennett y también Kelly Bryan, que luego sería suplantada por Louis Nordin. Eternal, Power of a Woman, el poder de una mujer, clásicos de la década del 90. Hasta la próxima edición de Remember Time. Gracias.

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2: Hola, ¿qué tal? ¿Cómo andan? Bienvenidos. ¿Todo bien por ahí? Bueno, mejor ahora, porque comienza Clave de Salsa. Soy Alfredo Acuña y te voy a acompañar con una selección que tiene historia, que tiene sabor y que tiene mucho corazón. Así que, como decimos siempre, dale, relájate que la salsa ya va a comenzar a girar. Estamos en cadena, 37 emisoras a partir de este momento en Sal Sintonía. Y mirá de qué forma vamos a comenzar.

0: Así comenzó Clave de Salsa. Esto es Bajo la Tormenta, una de las canciones más emblemáticas del proyecto Salsa Giants. Salsa Gigante. Salsa de Gigantes. Dirigidos por Sergio George. Un himno de resiliencia y de positivismo.
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0: Cheo Feliciano, Oscar de León, la India, Tito Nieves. El bebé bonito, Ismael Miranda. Andy Montañez. José Alberto el Canario, Willy Chirino. Qué letra, ¿eh? Invitando a mantener una actitud positiva frente a las dificultades.
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Así comenzó Clave de Salsa. Recuerden, ustedes pueden tener comunicación con nosotros en toda la semana a través de nuestro lugar en Telegram, nuestro canal. Nos buscan, nos encuentran. Somos Clave de Salsa. Además, nos podés seguir y te podés comunicar también, claro, a través de @clavedesalsaoficial en Instagram.

Me encanta la salsa, los escucho por la Elegida FM en Río Branco. Excelente programa, felicitaciones. El saludo para Sergio Arismendi, que en Río Branco reportó Sal Sintonía. Gracias por el mensaje, Sergio. Es bueno leerlos a todos, ¿eh? Nos encanta saber que la salsa también corre por las venas de ustedes y que nos acompañan de todos, en todos los lugares, de diferentes puntos del país. Gracias por estar en Sal Sintonía. Y gracias por los mensajes que voy a estar leyendo en un ratito también de Telegram y, por supuesto, mensajes que llegan a través de Instagram. Nosotros seguimos poniéndole sabor.

Marcelo Rodríguez desde la ciudad de Montevideo. ¡Wow! ¡Qué lindo está esto! La selección comenzó finita, no falla una. Desde La Teja, sonando fuerte, clave de salsa, tremendo clima. Arman, me lo dice Marcelo. Verónica, desde Pando, prendida a la 89.3 del Molino FM. Se nota el laburo detrás, da gusto quedarse escuchando. Luis Cabrera, desde Paysandú, escucho por Horizonte 106.3. Los tengo siempre, impecable la música, puro nivel acá en el Barrio Norte, no se cambia el dial.

0: Hace tiempo no escucho radio en un receptor. Y moviendo el dial lo dejé donde había salsa hasta que descubrí eras vos. La versión de Zitarrosa la desconocía, así que la escuché en clave de salsa con Alfredo. Un abrazo enorme para el colega Horacio Merlo, ¿eh? Y la verdad que bueno eso de volver al dial, de a veces olvidarse del aparatito y volver al receptor de radio y que la salsa los encuentre allí.
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0: Y bueno, más lindo que un colega te escuche, ¿verdad? Y sí, como le puse en el mensaje, porque respondo a todos los mensajes. Esa versión de Alfredo Zitarrosa a más de uno lo ha sorprendido. Tienen una magia especial y más tributándole el homenaje al mejor cantor de todos los tiempos en Uruguay. Abrazo grande. Seguimos haciendo salsa aquí.
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0: En cadena. Lo que viene. Salsa céltica. Ave María Morena.

0: cuento que esto es Salsa Céltica, una orquesta experimental de salsa fusión originaria de Escocia. Y ¿saben lo bueno de esto? Que dentro de su propuesta sobresale el uso de instrumentos tradicionales del folclore escocés. Gaitas escocesas, arpa judía, gaita irlandesa, cítaras, flautas celtas. Y por supuesto los instrumentos propios de la salsa y de Latin Jazz. Añadiendo vientos y cuerdas clásicos que le dan evidentemente un sonido único y característico a esta agrupación. Se llaman Salsa Céltica. ¿Y saben qué? Debo destacar que Salsa Céltica es totalmente oriunda de Gran Bretaña. Ninguno de sus miembros es latino, salvo el que canta. Lino Rocha, la voz líder. ¡Ave María! El único integrante con raíces latinas.
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0: ¡Qué cancioncita, eh! ¡Qué temita! De esos que no fallan nunca. Y por supuesto que vamos a ir con más, porque esto recién comienza.

0: Vamos a disfrutar de una destacadísima orquesta de salsa dura con base en Barcelona. Sí, sí, Barcelona. En España, fundada por allá por el 2010 por un músico venezolano, Tromboranga.
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Es un grupo que recupera el sonido de la salsa máxima, expresión del barrio latino de los años 60 y 70. Al mejor estilo de Eddie Palmieri o de Willy Colón. ¡Tromboranga!

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1: Un éxito lanzado en 1991. Él es Cheo Feliciano. Esto es Se me eriza la piel.
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0: José Luis Cheo Feliciano Vega.
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0: 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Ícono cantante y músico de Puerto Rico de salsa y de bolero. El estilo elegante de Cheo.
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0: 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Y su paso por el sexteto de Joe Cuba. También en la Fania All Stars. Se me eriza la piel. Pero además éxitos como Anacaona.
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0: o Amada Mía.
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0: 4 décadas su carrera. Dejó un legado imborrable dentro de la música latina. Por allá por el 2014, Cheo se mudó para el otro barrio. De Ponce, Puerto Rico. Cheo Feliciano, sonero por excelencia.
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0: Una de las voces más románticas de la salsa y versátil.

Uno de los que cambió radicalmente la música afrocaribeña con su actitud iconoclasta. Y esa pasión inagotable por la experiencia.

escuchen a Eddie. El rompeteclas. El emperador de la salsa.

A ver, desde mi punto de vista, tras medio siglo de carrera, de conciertos y de reinventar la música y de componer, otros de los que se mudó para el otro barrio, Eddie Palmieri. Era un fenómeno, ¿eh? Un fenómeno improvisando, y esa capacidad de separar la mano izquierda de la derecha y tener absoluta independencia. Eso creo que es algo normal en los músicos clásicos, pero no en los populares. Eddie no era académico, pero tenía una musicalidad increíble.

0: Saludo para Daniela, que desde Paso de los Toros nos está escuchando por la 100.1. Qué buena compañía, che, se disfruta de verdad. Ramón desde Charqueada, por Líder FM 89.1. Tremenda mano tienen para elegir los temas. Esto sí es salsa de la buena. Gracias por tanta comunicación, ¿eh? El saludo para José Perdomo desde Lascano, que también nos sintoniza aquí en Clave de Salsa. El saludo también para Mariana, escuchándote por Rocha al Día Online. Una joyita el programa, te engancha de principio a fin. Andrés de Río Branco, por la Elegida FM, tremendo lo que hacen. Silvia Costa nos está sintonizando desde Mercedes, desde la 89.3 del UM, sonando bajito acá en casa. Diego desde Aceguá, firme con ustedes desde la 90.3. Pablo, que nos escucha en Costa de Oro, otro tremendo programa. Me acompaña siempre, Alfredo, ya es costumbre. Sergio, que nos escucha desde la 104.3. ¡Qué nivel que tienen, loco! Da gusto escuchar algo tan bien armado. Natalia, desde Malvinas, Argentinas, en la provincia de Buenos Aires, desde 91.9, impecable todo. Se nota que sabes de salsa en serio, Alfredo. Gracias, Natalia. Gustavo Ledesma, desde provincia de Buenos Aires, también en 25 de mayo. Prendido, tremendo viaje musical se mandan. Carlos Martínez, desde Santo Tomé, por la 100.3, firme con ustedes. Qué buen gusto musical. En Colonia Rosa, Hugo, 99.1, sonando clarita. Qué lindo espacio tienen. Se disfruta tranquilo. En Jujuy, saludamos a nuestros amigos y colegas de Radio E. A pleno, pleno, tremenda energía le meten. Javier Paredes, bueno, y atención España, Ricardo Alonso desde Madrid, qué alegría tenerlos en Onda del Plata. Para los que estamos lejos, tremendo programa. Laura desde Valencia, a través de Instagram, por Onda del Plata. Qué bueno que haya salsa en la radio, se agradece un montón. Qué bueno encontrar salsa en la radio acá, se siente cercano, muy bien logrado el programa. Los felicito de parte de Patricia López en Pamplona, España. Ana Morales, desde Paysandú, escuchándote por Horizonte, tremenda compañía. Con la Fania All Stars canta el rey de la puntualidad, el cantante de los cantantes, rumberas, rumberos, de pie. Él es Héctor Lavoe.
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Héctor le podía mentar la madre a todo el mundo. Y el público se reía. Lo malcriaron. Y sí, Héctor fue un malcriado. Y su mito sigue siéndolo. Si de algo estoy seguro es que, como toda expresión de arte humano, la salsa necesitaba de un mito. Y Héctor Juan Pérez, Héctor Lavoe, cumplió con todos los requisitos necesarios para alcanzar ese sitial. El rey de la puntualidad, canta Héctor Lavoe. Realmente Héctor tenía esa personalidad idónea para asumir ese personaje o su personaje. Y su nivel de arte alcanzó niveles de excelencia.

0: Y bueno, momento de ir bajando la cortina. Gracias por la compañía, por estar ahí firme. Soy Alfredo Acuña y esto fue Clave de Salsa, donde la salsa suena mejor.
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0: Nos vamos a encontrar en la próxima, que pasen bien, chao.
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0: Hasta aquí llegamos con Clave de Salsa. Esperamos que hayan disfrutado de la mejor música y el mejor ritmo que solo la salsa puede ofrecer. Pero descuiden, volveremos a reencontrarnos para seguir disfrutando de la vida con nuestra música. ¡Hasta la próxima!
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